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0: Avanzamos en esta mañana, son las 6:53 minutos, 6:53 ya. Más adelante venimos con toda la información, todo lo que pasa en la ciudad, el departamento del Cauca, cómo estuvo ayer la movilización. Bueno, en fin, muchas noticias, pero por ahora arranquemos también, Dieguito, con la noticia del mundo de la tecnología en una presentación así de Clinicel. 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
1: Bueno, le voy a contar un toxitip que tiene que ver con WhatsApp y tiene que ver mucho con esa pareja que usted dice, ¿con quién será que habla mi pareja? Es muy fácil.
0: Ah, ok.
1: Usted
0: a datos que hay que dar.
1: Sí. Por ejemplo, usted va a ir a las publicaciones, ya sea Instagram, ya sea TikTok, sí, y da la opción de compartir. Ahí cuando usted le da compartir, va a aparecer la opción de WhatsApp, y cuando usted pulsa WhatsApp, le va a aparecer los 5 primeros que usted habla, más así, más reciente.
0: Ah.
1: Y todo lo que es más común que usted tenga la oportunidad de hablar. Ay. En este caso, pues, si usted en su top 5...
0: Como la Amis, por ahí aparece, la familia, bueno, los
1: vea,
0: que
1: vea,
0: sí.
1: Por ejemplo,
0: los
1: yo
0: que
1: le,
0: todos los días.
1: Yo, por
0: ¿a
1: ejemplo,
0: usted cuál
1: les,
0: le aparece?
1: Vea, por ejemplo, yo le estoy dando acá, vea, aparece usted, aparece Willy, aparece Aleja y aparece una compañera de la universidad.
0: Los que más joven.
1: Entonces yo, o sea, yo hablo más con estos 5, entonces con estos 5 contactos.
0: Sí, entonces
1: es bastante curioso, si usted quiere saber un poco más, esto es un toxitip que usted debe tener en cuenta, entonces sí o sí le va a aparecer las 5 personas que más habla su pareja.
0: Ah, mira, ya me imagino a todos revisando el celular, a ver, voy a hacer este tip, mejor dicho. Bueno, ahí están los tips de la tecnología en esta ocasión también para los toxitips. 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

0: 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Ya son las 6:59.
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Buena canción para arrancar una hora más de buena música en esta mañana de jueves con Bésame. Y aquí estamos acompañándolos, por supuesto, con todas sus canciones favoritas. ¡Ey! Pero Bésame también viene con algo muy especial y es la sección del cuidado de la piel, que es presentada por Cutis Dermodroguerías. 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

0: Bueno, Sin Bandera, haciendo parte de este jueves de recordar muchos clásicos. Bienvenidos sean ustedes los que van llegando a la sintonía a través de Bésame, te enamora, que dice Claudia. Hola, hello.
1: Hola, hola, mi Yami, mi Dieguito, un abracito para ustedes. Feliz y bendecido jueves. Me encantaría escuchar en este jueves de TVT, Manantial de Corazones. Y como siempre, Jordano, la que te enamora. Bésame.
0: Bueno, nuestra querida Claudia Patricia, también buenos días. Iván, ¿qué ha pasado, Iván? ¿Accidente de tránsito?
2: Los desmanes del día ayer, lo único que dije.
0: No, sí.
2: Pues, señoras, les toca madrugar a recoger todo el desorden que hicieron los bandidos de ayer.
0: Los muchachos de ayer. Bueno, todo lo que ha sucedido, bueno, accidentes de tránsito, se está reportando mucho el tema de un bus donde ha dejado varios heridos. 4 personas fallecidas en este accidente de tránsito. Bueno, ya les vengo a contar un poco más acerca de ello. ¿Cómo está mi querido Iván? Escuchando Bésame también, todos los días escuchando. Me encantaría ir al concierto, me dice, pero ¿quién? ¿Quién le encantaría ir al concierto? Déjeme ahí su nombre, por favor. Síganos a través de las redes sociales, que es una base importante para que usted nos siga. Quiero saludar también por acá a Margarita, que se va conectando. Quiero saludar a Daniela también. Bueno, ahí estamos. ¿Cómo estamos? Estuve de Alejandro Fernández para continuar y mucho más.

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1: Una de las canciones más clásicas con Miguel Bosé, y te diré, bueno, saludando a nuestro querido oyente también que me ha programado canciones. Hablamos de Milton en la mañana de hoy, escuchando Bésame. Una canción perfecta para la mañana de hoy, te diré, de Miguel Bosé. Bueno, canción en la mañana a las 7:30. Buenos días, ¿cómo están? Quiero irlos saludando, quiero seguirlos saludando. Veo por aquí también a Alberto Muñoz. Alberto Muñoz, feliz y bendecido día. Recordemos que la vida no es una emergencia. Que tengan un excelente y bendecido jueves. Bueno, saludito especial para él en la mañana de hoy. Bueno, las personas que están diciendo, hey, ¿dónde puedo adquirir la boletería para el gran tributo sinfónico? Más de 50 músicos, la banda universitaria que estará a cargo de su director, obviamente para este próximo 14 de noviembre, se pueden comunicar al 301-940-4808. Recuerden, 301-940-4808, este gran tributo que se le va a hacer a José José y también a Julio Jaramillo, de dos grandes artistas, Manuel José y Robinson Silva, que yo diría que son los dobles perfectos de estos grandes artistas. No están en vida, pero recordamos sus canciones, y eso será para el 14 de noviembre. Hasta este 17 de octubre está la preventa. Pueden adquirirlas ahí a través del número que les acabé de brindar. La información muy completa, pero ya les voy a brindar una información a través de WhatsApp que es muy importante. Bueno, Juan Gabriel, Extraño tus ojos, a las 7:31. Extraño.

Bueno, Andrés Cepeda haciendo parte de esta mañana a las 7:40. También buenos días en este jueves, mi querida Daisy, que me recuerda de que hoy 15, dice ella, muy fanática de la música de Sabu, nos deja de parte a la eternidad el cantante Sabu de Argentina. Ya había estado nacionalizado mexicano, o sea, ya estaba residente en México. Y ahí fue lo que se complicó en cuanto a su salud. Bueno, bellos recuerdos y hermosas canciones que nos hicieron sentir, sonreír y disfrutar de la adolescencia. Así que bueno, se despide de la música, se despide de este plano terrenal. Sabu, este cantante argentino, un día como hoy, es lo que me menciona. Cáncer de pulmón básicamente tenía este señor, que ya estaba radicado en Ciudad de México. A los 54 años de edad falleció. Y recordamos canciones como, por ejemplo, Siempre Juntos, Mi Primer Amor. A las 7:41 minutos.

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1: Bueno, estás escuchando Bésame, gracias mi querido César, escuchando Bésame. Por favor, hay una versión de Giancarlo Centeno que es muy romántica y muy de enamorados, y es Estoy Enamorado. Es esta versión, canción perfecta para dedicar cerrando esta hora de canciones en Bésame. Amor.

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1: Bueno, 1990, recordando a Prisioneros con Estrellas de Corazón, iniciando esta nueva hora con Bésame en una presentación de Aguardiente Caucano, porque te vamos a presentar Que No Te Asusten con Otro. Como cuando te dicen, yo no quiero preocuparte, pero vi a tu pareja muy bien acompañada, ahí uno como que empieza a armarse toda la película. O por ejemplo, cuando sales tranquilo con tus amigos y sin saber cuándo terminas metido en un problema que ni siquiera era tuyo. Suele pasar siempre. Así que bueno, aquí queremos escuchar todas esas historias de celos, confusión y malentendidos que hoy dan risa, pero en su momento pues ha sido algo muy curioso en una relación sentimental. Así que bueno, todo lo que se da en ese momento, pues cuéntanos a través de WhatsApp 312-891-0740 cuál ha sido ese enredo que te hizo pensar que no me asusten con otro. O sea, esa sensación es bastante difícil, ¿eh? Es bastante... La película se arma como tal, así muy alta. 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Definitivamente suele suceder en todo lo que se da con las relaciones amorosas, ¿ah? ¿Cuándo te asustaron de esa manera? ¿Cuándo te dijeron, le están colocando los cachos, amigo mío o amiga mía? Con Aguardiente Caucano, esta sección muy importante, si nos quieres contar de una vez, 312-891-0740.

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1: Bueno, y aquí estamos acompañándolos en esta mañana con Bésame y Te Enamora. Y llega el momento de darles esas noticias positivas también. 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Bueno, ¿qué tal usted para degustar, para la comida? ¿Cómo están las comidas?
2: Comer es comer, o sea.
1: Dijo mi mamá, en el comer está el vivir.
2: Está el vivir, definitivamente. O sea, nada como probar cosas nuevas, nada como probar esos sabores que se combinan. No sé, como el agridulce.
1: Qué delicia.
2: Como el agridulce es una cosa bella.
1: Mire que uno tiene, por ejemplo, pues los tips de casa o las recetas que uno prepara en casa, como las más normalitas. O hágase un sudadito de pollo, un sudadito de carne, exacto, o sea, como que lo normal. Pero cuando uno conoce todos esos profesionales, los chefs, por ejemplo, que ya hacen, como usted dice, esa combinación de sabores y olores, o sea, que a uno le llegan al paladar de una forma que uno dice, no, Dios mío, ¿dónde sacaron este nuevo sabor? Porque son sabores que a uno, le levantan el ánimo, uno quiere seguir comiendo como más. Como experiencias que uno quiere seguir disfrutando.
2: Los gustos, ¿sí? Exactamente. O sea, un gusto que no debería decepcionarlo a uno y que uno no debería arrepentirse es deleitarse de comida rica y que usted sea como su paladar saboreado.

0: Exactamente, y es que precisamente les estamos hablando de comida, ¿por qué? 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
1: Es interesante, o sea, no simplemente es decir, ah, yo voy a emprender, pero es que son los procesos.
0: Exactamente, vea, y es que precisamente por eso SEO, junto a la Fundación Promigas, pues está precisamente con esta apuesta que contribuye al desarrollo económico y al reconocimiento de la riqueza gastronómica de nuestra región, que es lo más importante, apostarle a todos esos emprendimientos que se están formando con esa mentoría, con herramientas también, que usted diga, bueno, tengo mi 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Qué chévere esta iniciativa, porque es que necesitamos seguir generando muchísimas más oportunidades de seguir creciendo también en el tema gastronómico, que es algo tan importante y que por eso somos tan relevantes a nivel mundial, ni siquiera nacional, sino mundial. Nos conocen por nuestra comida, por la gastronomía.
1: Claro, el Congreso Gastronómico, y que ya está muy cerca, ya estamos muy cerca de vivirlo nuevamente.
0: Ahí está entonces, para que ustedes puedan como conocer todo este tema también que hace SEO junto a la Fundación Promigas, y por eso nos encanta dar estas noticias positivas. Son las 8:15, 8:15, noticias positivas con buena energía, con la compañía energética de Occidente.

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1: Y aquí estamos acompañándolos con Bésame Te Enamora. Hablemos también de todo lo que se pueden encontrar a través de nuestra web, además de escucharnos en cualquier parte del mundo en www.bésame.fm. Se van a encontrar con información de todos sus artistas favoritos. ¿Y qué mi querido Diego?
2: Bueno, Pipe, bueno, que últimamente ha sido muy criticado en las redes sociales.
1: Ay,
2: donde
1: ¿qué pasó?
2: Él menciona pues todo lo que ha mencionado sobre el alcohol y las drogas y todo este tipo de cosas. Okay. Bueno, él menciona acerca de Luisa Fernanda W. Ella no planeó salir de luto y enamorarse, Pipe, bueno, pues de su relación con Luisa Fernanda W. En un encuentro con el cantante de música popular Pipe Bueno y las inexpertas de Bésame, el artista confesó detalles de su relación, su música y su más reciente polémica en redes sociales. Él ahí menciona todo lo que se da en cuanto a la parte del alcohol, cómo llegar un viernes fin de semana y decir, ah, no, pues vámonos para la calle a alcoholizarnos y los amigos, bueno, este tipo de cosas
1: que
2: se dan como en una etapa de la vida que uno sí o sí tiene que quemar, pero que Pipe Bueno lo estaba haciendo con Luisa Fernanda W. Entonces, uh-huh, ¿a quién le gusta alguien que tome? Entonces, a las mujeres no les gusta.
1: Pero mira que muy valiente, o sea, contar esa historia. Y así como, digamos, hay muchos comentarios que pues como que lo juzgan,
2: sí,
1: hay muchos comentarios que también lo apoyan. Y hay muchas personas que también le dicen, bueno, ¿qué decisión tan fuerte esta de aceptar que hay un problema? Porque es que a veces tratamos como que de aparentar de que todo está bien,
2: de esconderlo.
1: Pero exacto, pero en una familia siempre van a haber problemas, inconvenientes, pero lo más bonito es como que decir sentarse y decir, bueno, está pasando esto, solucionémoslo. Además de ser una pareja, somos un equipo, ¿y cómo lo podemos hacer?
2: Sí,
1: o sea,
2: sí,
1: eso es la decisión más valiente que se puede tomar.
2: Sí, y si hay hijos de por medio, pues mucho más.
1: Por supuesto.
2: ¿Sabe que la mayor pena que me da es que mi hijo me haya borracho, por ejemplo? O sea,
1: claro,
2: siento que es una pena muy, muy, muy de ahora. Ya las etapas de tomar y de salir con amigos ya se me pasó a mí, por ejemplo. Y Pipe Bueno pues habla acerca de esas nuevas etapas que está viviendo.
1: Vea, pues.
2: Fuera del alcohol.
1: Bueno, ahí lo pueden encontrar entonces a través de la página.
2: Sí, www.besame.fm.
1: Está bastante solicitada también esta canción, hablando de
2: reciente.
1: Pipe Bueno, sí. Que se llama ¿Qué más? Bueno, ahí pueden encontrar mucha información. Recuerden www.besame.fm. Ingresen ya mismo, así como nuestro canal de YouTube, por supuesto, que es Bésame Colombia, donde se van a poder encontrar de todo. Mejor dicho, ahí está puebleando las reflexiones con nuestro Sandrito, que me encanta también.
2: Uh-huh.
1: Ahí pueden encontrar y pueden encontrar todo el contenido también de Inexpertas, Historia de Cachos, que están buenísimas.
2: Buenísima.
1: Esas historias.
2: No, las historias que uno le queda aterrado, o sea, ¿cómo hacen?
1: ¿Será
2: esto? O sea,
1: no,
2: ¿cómo hacen estos hombres para ser tan infieles?
1: Pero ¿cómo es posible? Si yo no soy así, diga,
2: no,
1: ¿cómo?
2: Pues es que, o sea, me refiero a la más reciente historia, ¿sabe? O sea, hay un,
1: ajá,
2: hombre que tiene hijos en cada mujer y fueron más
1: Dios
2: de tres,
1: mío,
2: más de cuatro. Entonces,
1: no, no,
2: ¿cómo
1: no,
2: hacía
1: no,
2: para
1: no
2: distribuirse en cuatro mujeres?
1: No, imagínense. Bueno, ahí está en nuestro canal de YouTube, si se la quiere ver esta historia completica. Historias de Cachos también, que está buenísimo, a través de Bésame Colombia en esta mañana. Bueno, es momento, sí señor. ¿Usted escuchó ese sonidito, mi querido Diego? 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
1: 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Bésame. Eso, ese es el sonidito que me encanta en esta mañana. Bueno, y los oyentes también, que por ahí están participando muchísimo, mi Dieguito.
2: Sí, definitivamente quiero saludarlos inmediatamente. Por acá está Elizabeth Castillo. ¿Cómo está, mi querida Elizabeth? Bienvenida. Ahí está Heriberto también, que está reportándose. Por ahí hay mensaje de voz de Heriberto que me habla acerca. Quiere ir al concierto de este próximo fin de semana.
1: Ya, 14 perfecto. 14 de noviembre. Muy bien, muy bien. Por supuesto, daticos completos para que estén muy atentos a las dinámicas para entregarles también boletica a nuestros oyentes que por aquí están. A ver, Heriberto, un saludito muy especial para él. Para Elizabeth también, que siempre está ahí en sintonía. Para Mónica, la gente de Timbío Cauca. Vea, nos envía Mónica un espectacular foto con un arco iris. Oiga, ¿dónde se tomó esta foto?
2: Eso es en Manizales, si no estoy mal. O sea, ella reside en Timbío, pero pues se la pasa entre Manizales y Timbío.
1: Ay, qué chévere que nos escuche a través de la app también. Exacto. Desde cualquier parte del mundo, eso me encanta. Bueno, saludito también para Milton, que es fiel oyente. Claudia Patricia, vea que en estos días también estuvo de cumpleaños. Oiga, Claudia, sigue celebrando, mi Clau. Y nuestros Bésame conductores también, que nos reportan todo lo que pasa en las calles. Ahí está nuestro Ivancho y nuestros Bésame amarillitos. Por ahí está Ángel también en sintonía. Bueno, todo lo que ustedes que quieran escuchar, recuerden 312-891-0740, que es nuestro WhatsApp Bésame, y pueden disfrutar de canciones favoritas, por ejemplo, como esta que me han solicitado desde Piendamó, Sin Bandera. A ti se llama esta canción, 8:27 minutos.

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1: Somos Bésame y te enamora. Son las 8:35 a.m. Alberto Plaza. Y esta canción ahora es de Miguel. Ya venimos con temas de salud. Buenas recomendaciones en esta mañana con Bésame 8:35.
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1: Hablemos de salud también en esa mañana y hablemos de alimentación. 8:39 minutos. ¿Qué considerar en la dieta vegetariana? Nutrientes clave y riesgos de eliminar la carne de res, según los expertos. Aquí les contamos precisamente. Pues adoptar una alimentación vegetariana representa un cambio significativo en los hábitos alimenticios y exige también prestar mucha atención detallada a la cobertura de los nutrientes necesarios para el organismo. Si bien es factible obtener proteínas y minerales de fuentes vegetales, la transición puede conllevar deficiencias nutricionales si no se desarrolla con una adecuada planeación. Así lo advierte Álvaro José Vallejo, nutricionista, quien resalta que dejar de consumir carne de res sin seleccionar alternativas apropiadas incrementa el riesgo de anemia. Pues este alimento es una fuente importante de hierro y de proteína. Pues según el experto, dejar de consumir carne de res podría traernos un problema a largo plazo. Pues es un alimento rico en proteínas y rico en hierro, lo cual podría producirnos una anemia en caso de que lo dejemos de consumir. Este especialista recalca que las fuentes vegetales de proteína y hierro, como las lentejas, frijoles y garbanzos, pueden ayudar a suplir estos nutrientes. Sin embargo, señala que el cuerpo humano absorbe el hierro de origen vegetal de manera diferente al hierro procedente de fuentes animales, lo que exige una alimentación más variada y organizada. Otro aspecto fundamental mencionado por Vallejo es la importancia de la asesoría profesional en el proceso de adoptar una dieta vegetariana. Pues de acuerdo con el experto, uno de los errores más comunes es seguir este camino sin el acompañamiento de un nutricionista, lo que puede llevar a una identificación incorrecta de los nutrientes ausentes y de las necesidades particulares de cada persona. Vallejo insiste en que una simple eliminación de la carne no garantiza una dieta saludable. Es imprescindible descubrir con qué alimentos se reemplazan los aportes nutricionales que antes proporcionaba este grupo alimenticio, para que usted lo tenga muy en cuenta. La vigilancia debe ir más allá del hierro. El especialista apunta que el calcio, zinc, selenio, vitamina D, vitamina B12 y algunos ácidos grasos, omega 3, también deben ser observados con atención en una dieta vegetariana. La presencia de estos nutrientes dependerá directamente de los alimentos que se incluyan y de las características de cada persona. Por último, Vallejo recomienda evitar el consumo de suplementos sin previa consulta y recomienda siempre orientarse con un nutricionista, especialmente si se identifica la necesidad de suplementar algún nutriente específico. En conclusión, según las orientaciones de Vallejo, adoptar una dieta vegetariana exige planificación, variedad en la selección de alimentos y acompañamiento profesional para cubrir de manera adecuada las necesidades nutricionales y prevenir posibles deficiencias. ¿Cuáles son los riesgos nutricionales que existe al dejar de consumir carne de res o cómo evitarlos? Bueno, pues al dejar de consumir carne de res, el principal riesgo es desarrollar anemia por falta de hierro y proteínas, según lo explica este nutricionista. Para evitar estas deficiencias es necesario planificar dieta vegetariana que incluya fuentes vegetales ricas en hierro y proteína como lentejas, frijoles y garbanzos, y considerar la diferente absorción del hierro vegetal. Consulte también con un profesional que asegure que se cubran además otras necesidades nutricionales. Eso es todo en resumen si usted está pensando y está considerando en la dieta vegetariana. Ahí está la recomendación en esta mañana. Temas de salud para que lo tengan muy en cuenta con Bésame. Son las 8:43.
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0: Miriam Hernández y esta canción es inolvidable, Bésame, se me fue, se llama. 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Son las 8 de la mañana, 49 minutos.
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0: Como Bésame te enamora. Y aquí continuamos entregándote todas las canciones, pero buenas recomendaciones y también lo que es tendencia.
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0: Hablemos de tendencia también a través de nuestras redes sociales. Recuerden seguirnos TikTok, TikTok, Bésame Popayán. Bueno. Ahí está toda la información también de todo lo que pasa a diario en el departamento del Cauca. Todas las noticias ahí puede estar bien informado con nuestro TikTok y nuestro Instagram, Bésame Popayán FM. ¿Qué tenemos de tendencia?
2: Así es, bueno, tiene que ver mucho la tendencia.

0: para, porque nos queremos bajar, no queremos estar en este carro. Uh-huh. Y obviamente, pues, al intentar como detenerlo el domiciliario, pues este no hace caso. Bueno, se bajan las pasajeras y este carro sale a la fuga, pues. Entonces, bueno, este acto de intolerancia ha vuelto a que este video se esté volviendo bastante viral. Y según los testigos, esto sucedió en Armenia, Quindío.
1: Ay, por Dios, o sea, hay situaciones que uno se encuentra en la calle y que el tema de las imprudencias, okay, en todo lado, ¿no?
0: Sí,
1: en todo lado,
0: sí,
1: pasa,
0: sí,
1: en todas las ciudades, por
0: es
1: Dios.
0: Es que uno tiene como un lado así muy salvaje, que es como ese impulso que uno dice, ¡ah!
1: ¿Usted, por ejemplo, qué le saca a su lado salvaje?
0: Por ejemplo, cuando, o sea, cuando voy en el carro, por ejemplo, uh-huh, cuando se me atraviesan las motocicletas.
1: No,
0: o sea,
1: me ataca una ira.
0: Y el lado salvaje de uno diría, pues me bajo y golpeo al motociclista. Pero obviamente no, estamos en una sociedad, estamos en un tema de respeto y de la tolerancia.
1: Y mire que somos muy impacientes, ¿sabe? O sea, porque hay otro tema por el cual discuten mucho y es el tema de las direccionales.
0: También.
1: ¿Sí? Que han hecho incluso muchos videos de eso diciendo, bueno, ¿para qué le sirven esticas de aquí? Son los direccionales. Ah, bueno, y entonces, ¿por qué no los utiliza? Vamos a aprender a utilizar los direccionales. Y es que muchas veces, bueno, se concentran en el tema también de, no sé, de ir pensando otra cosa en el carro. Otro de las imprudencias es ir hablando por celular, mientras usted conduce. Entonces, este es un tema que ocurre muchísimo. Hace pocos días también aquí en Popayán, un agente de tránsito le llamó la atención así desde la calle a un conductor de bus que iba incluso pues conduciendo y mirando el celular a la vez. Entonces decía, ¿qué hubo? O sea, el celular, más responsabilidad, sí, sí, con sí, ese tema también. Y es que muchas personas lo hacen. Hasta una amiguita por ahí que yo a veces también la corrijo y le digo, bueno, del vehículo le va a salir más costoso, uh-huh, que la llamada que usted está haciendo en este momento, que usted puede decir, ah, no, es que no tengo tiempo, tengo que hacerle urgente. Lo urgente le va a seguir después, si Dios no lo quiere, ese tema de un accidente, el tema de que le dañen el carro, que eso sale por un montón de plata, un arreglo, así sea pequeñito. O sea, un montón de cosas que usted no alcanza a dimensionar, que pueden pasar en ese momentico por falta de, tener más prudencia a la hora de conducir.
0: Y ser consciente, o sea, ser consciente. Por ejemplo, me coloco como en el papel de este conductor y yo digo, pues no, pues ya, o sea, sin querer golpeé, choqué, pues paro y trato de solucionar, pero es que él continúa, ahí está el problema.
1: ¿Sabe que me hizo acordar también de un video que se estaba compartiendo por ahí, muy viral, entre una moto y un vehículo que casi se chocan? No sé si lo haya visto, no sé si le apareció. O sea, van como en un cruce, casi se chocan, pero ninguno de los dos vehículos estaba afectado en ese momento. O sea, no hubo contacto, solamente esa como imprudencia de que, uh-huh, bueno, o sea, usted no me dejó pasar, pero casi. Se detienen, uno en un extremo, el otro en el otro,
0: y empiezan
1: a alegar, empiezan a pelear. ¿Qué ha pasado con este conductor del carro? Pues que se va encima de la motocicleta a estrellarla, ahí sí a propósito.
0: Ah, ya recordé.
1: ¿Sí se acuerda?
0: El
1: otro entonces de la motocicleta, el de la motocicleta se bajó y le dañó el espejo de la parte de delantera, se lo dañó. Entonces el carro, con toda la rabia, se le va encima de la moto.
0: Y después el
1: carro se le daña el capó. Y eso termina en los dos vehículos vueltos un desastre.
0: Sí, ya recordé.
1: Con algo que no comenzó con daños a los vehículos.
0: Por eso le digo que la tolerancia a la hora de conducir es una cosa loca. O sea, mi lado salvaje puede decir, bueno, voy a formar el problema, voy a confrontar, y si es de golpear, pues voy a golpear. Pero
1: imagínese. Con cosas tan sencillas. Mire, hay conductores a veces que se enojan porque el otro no lo dejó pasar y como que empieza esa guerra, ¿no? Ah, sí, no me vas a dejar pasar, entonces yo me adelanté, y comienzan con esa guerra en la vía, o sea, como a quererse adelantar el uno al otro, pero con esa mentalidad de que este no me va a ganar, este porque hizo, ¿sí me entiendes? Sí,
0: es
1: bastante tolerante.
0: Es una cosa loca. ¿Sabes que a mí me pasaba también cuando andaba en motocicleta antes en la vía? A mí me pasaba alguien o me pitaba y yo me daba como esa ansiedad de seguirlo,
1: así estilo Toretto.
0: Sí, básicamente. Tuve un accidente, entonces.
1: Claro.
0: Ni más.
1: No, imagínese. Y uno por estar molestando ahí termina
0: son
1: con algo
0: bobas.
1: Más grave. Exacto. Entonces uno como que tiene que aprender a autorregular la rabia, autorregularse también. A veces como que no hemos tenido un buen día y nos queremos desquitar con una persona que no ha hecho nada realmente para que tengamos ese mal día.
0: Sí.
1: Entonces, como tratar un poquito de

0: ahí sí, respirar profundo, y pedir relajarnos.
1: Pedir disculpas y solucionar.
0: Listo, no, no adelante.
1: Es difícil, ahí, pero hay que hacerlo.
0: Tengo muchos testimonios. Y es que hay otro amigo que iba en su vehículo y sí se ha dado cuenta que pues los vehículos a veces se hacen en toda la vida y que las motos quieren pasar.
1: Sí,
0: entonces él, bien. Ah, bueno, listo, arregló su carrito, lo corrió hacia un extremo. Bien pueda pase, obviamente no lo dijo así, pues digamos sino que internamente, ¿no? Bien pueda pase, tal, y la moto pasó. Y yo le digo, yo, ay, pero vea pues, ¿no? Bien, bien paciente, me cae. Y le dije, sí, y eso lo aprendí cuando antes le pitaba a todo mundo. Uh-huh. Cuando antes una moto me pitaba atrás para que me quitara y yo antes más estorbo le hacía.
1: Sí, sí,
0: pero
1: sí.
0: Una vez reflexioné y dije, ¿por qué si me estoy estresando soy yo conmigo uh-huh. mismo y me estoy haciendo un mal día yo conmigo mismo? Entonces, de esa parte en adelante, cuando reflexioné, empiezo ya a manejarlo con más calma. Si la otra persona tiene afán, listo, pase, no hay problema. Si se quiere ir a todo ahí, si se quiere ir a estrellar, pase, no hay problema. No es conmigo, hágalo usted. Pero a mí, o sea, yo me quedo en esta zona de calma donde conmigo no es.
1: Es
0: y
1: mejor.
0: Eso es lo mejor, ¿sabes?
1: Es mejor porque tengo otro caso también donde, por ejemplo, el tema de la rabia, uno termina estrellando a la persona.
0: Exacto, y ahí sí.
1: O sea, uno le tira el carro a esa persona y eso pues es más grave todavía.
0: Claro, o sea, es grave, usted se puede ir hasta la cárcel si pasa algo malo, imagínese que ahí vaya un menor de edad, le pase algo, usted de la rabia. Han pasado muchas cosas que después, ya cuando la mente entra en calma, ya comienza a reflexionar, pero es demasiado tarde. Entonces es como que sí, tratar de respirar un poquito, tener más paciencia en el momento de manejar, y todo esto lo hacemos por esta noticia viral porque vemos muchos casos que pues se pueden ser similares y que a veces no tenemos ese autocontrol, ¿sabe? De poder manejar una situación de esas en la calle y de poder calmarnos antes de hacer algo o antes de hablar, ¿sabe? Entonces tenemos que aprender un poquito a conocernos y a saber cómo autorregularnos en esos casos también.
1: Así es, en este caso pues ya están buscando al conductor, porque en este caso hablan de salud mental, pero pues si uno no está como con esa conciencia de decir pues que estoy pasando, o sea, no tolero el estrés en las calles conduciendo,
0: exacto.
1: Pues yo diría no, pues no salgo a conducir.
0: Mm, entonces, exacto, bueno. Entonces como que bueno, hay de todo en estas situaciones que a todos se nos puede presentar alguna vez en la vida o en alguna ocasión. Por favor, seamos más tolerantes, tratemos de manejar la calma en todas estas situaciones. 9:17 minutos.
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Aventura, y esta canción sí se llama Infieles, a las 9 de la mañana, 28 minutos, 9:28. Llamamos con los temitas de salud también. Los saluditos a través de nuestro WhatsApp, es a mí, la información de todo lo que pasa en la ciudad y el departamento del Cauca. Recuerden, saludito por acá, me dice Luis Eduardo Calapsú. Muy buenos días. Para que voy saludándolos también a través de nuestro WhatsApp. Luz de Isolarte. Hola, buenos días. Hay un trancón en esta mañana por lo tema de el peaje. Bueno, saludito muy especial. Sí, la tolerancia también. Hablamos de la tolerancia, mi querida Luz de Isolarte. Un abracito muy especial para ti. María del Socorro también en Pandiguando. Un abracito. Por acá se reporta Nilber también desde Piendamó. Bueno, nuestros oyentes fieles. Kevin y Carla, y no saben nada de nosotros.

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1: Son las 9 de la mañana, 43 minutos. Datos curiosos, y esto tiene que ver con las mascotas y el tema de disfraces. Recuerden que ya se viene el 31 de octubre y muchos ya están pensando en qué disfrazarse, pero también en qué disfrazar su mascota, ¿cierto? Aquí les vamos a contar 5 disfraces para perros pequeños que harán que tu mascota sea la estrella de Halloween. Y precisamente les contamos por qué, desde personajes clásicos hasta ideas mucho más inesperadas, les vamos a dar aquí. Halloween, que no tiene por qué ser pues una celebración exclusiva para los humanos, ¿no? Tiene también su espacio un perrito pequeño, y si le gusta a usted incluirlo en sus planes, también puede convertirlo en protagonista de la noche de un disfraz divertido. Por eso aquí les contamos, vea, hay opciones para prácticamente cualquier personalidad. Lo mejor es que algunos diseños no requieren montar un disfraz demasiado elaborado. No basta con ponérselo, tomar unas fotos y dejar que su perro robe todas las miradas. El primero. ¿Qué tal si lo va a disfrazar de perrito salchicha? Eso es para perros pequeños, ¿no? Si usted quiere algo que se note desde el primer momento, bueno, ese disfraz de perro caliente apuesta por un diseño llamativo y divertido, pensado para los perros pequeños. Su propuesta funciona especialmente si para quienes buscan un atuendo de Halloween que sea fácil de reconocer y que se vea bien en fotografías, pero sobre todo que encante a quienes lo vean en la calle. Puede ser una opción para una fiesta de disfraces, una sesión de fotos en casa o simplemente para darle un toque diferente al paseo durante la temporada de Halloween. Ahí está entonces la primera opción, el perro salchicha. La segunda, para el perro que nació para resolver misterios. ¿Y en qué les comento esto? ¿Verdad? Pues es que hay perros que parecen estar investigando todo lo que ocurre alrededor. ¿Sí se han dado cuenta? O muchos le decimos, ay, es que usted es bien chismosito. Para ellos, el disfraz de detective de Manon Rosa puede ser una elección bastante apropiada, pues el conjunto incorpora sombrero y accesorios inspirados en un detective, cuando un look que puede resultar especialmente gracioso en perros pequeños. Esta es una de las opciones que funcionan muy bien con la personalidad que transmite, que además de por el miedo, ¿sabe? En lugar de convertir a su mascota en un monstruo, pues puede transformarla en el detective encargado de descubrir quién se comió los premios. ¿Cómo les parece? ¿Eh? Esa es la segunda opción. La tercera, y esta es hermosa, vea. Por ejemplo, usted lo puede disfrazar de el santo sabueso. Para quienes prefieren un disfraz más clásico, está el del santo sabuesón con estola propia, con huellas impresas, que está hermoso, vea. La propuesta juega con la estética a un sabueso y puede ser una alternativa para quienes quieren vestir a su mascota sin recurrir a los típicos disfraces de vampiro, fantasma o calabaza, ¿no? Además tiene ese punto de disfraz tradicional que puede funcionar muy bien para una sesión de fotos familiar en Halloween. Entonces, el santo sabueso es disfrazado como el papita, sí. El pequeño cangrejo que nadie espera ver. Ay, este disfraz es hermoso. Vea, si usted busca algo realmente inesperado, un disfraz de cangrejo, probablemente consiga más de una mirada. El diseño convierte al perrito en un pequeño crustáceo y está pensado con una sudadera divertida para mascotas. Vea, esta es una opción especialmente para quienes quieren alejarse de los disfraces tradicionales, obviamente, y prefieren algo más curioso. ¿Por qué? Pues seamos honestos, vea, pocas cosas pueden competir con la imagen de un perro pequeño vestido de cangrejo caminando por la casa, ¿sí o no? Es que se ve muy divertido también. Y si tu perro se convierte en una abuelita, ay, ay, este disfraz que me encanta, vea, este probablemente es uno de los disfraces más inesperados de la lista, el modelo de Delifour, que convierte al pequeño en una pequeña anciana para Halloween. Esto con un diseño pensado especialmente para conseguir un efecto cómico. Y es una alternativa para quienes quieren disfrazar, sea pues el perrito el centro de atención, y sobre todo para quienes buscan algo diferente a los atuendos habituales o de Halloween. Ahí está. Ideas para disfrazar a su mascota en Halloween. Pero antes de disfrazar a tu perro, hay algo importante que ustedes deben conocer. Vea, aunque estos disfraces están pensados para ser divertidos, no todos los perros disfrutan usar ropa o accesorios. ¿Les pasa? Bueno, analicen esto antes. Antes de comprar uno, conviene revisar la tabla de medidas y elegir la talla adecuada según las dimensiones de su mascota, no solamente por su peso. También es recomendable probar el disfraz en casa antes de Halloween para comprobar que no limite sus movimientos, visión, respiración o capacidad para caminar con normalidad. Si tu perro muestra señales de incomodidad, intenta quitárselo o pues no lo obligue a usarlo. Y si el disfraz incluye accesorios pequeños, conviene supervisarlo mientras los lleva puestos. Porque hay perritos, mejor dicho, que son pues bastante curiosos y les da por comerse eso. ¡Ay, Dios! Bueno, al final la idea es que tu perro forme parte de esa celebración sin dejar de estar cómodo y seguro, eso sí. Y si además conseguimos una foto con la que aparezca vestido de detective, cangrejo o abuelita y mirando a la cámara con cara de absoluta indignación, mejor todavía. Ahí están las opciones entonces de disfraces que les damos en esta mañana para su mascota para Halloween. Pero eso sí, si no les gusta estar vestido, si no les gusta accesorios, mejor evítelo, por favor. Ante todo, que esté cómoda su mascota. Son las 9:49 minutos en Bésame.
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6: Y aquí estamos en esta mañana con Bésame, Bésame, Te Enamora. Seguimos disfrutando de todas tus canciones favoritas, pero también buenas recomendaciones. 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
1: Y arrancamos en esta nueva hora con sus canciones favoritas. Recuerden, ustedes las solicitan también a través de nuestro WhatsApp, Bésame 312-891-0740. Arlex Solarte, un abracito muy especial para él. Ya busco tu canción de Cheyenne favorita en esta mañana y un feliz y bendecido día para ti también. Esperancita, abracitos para ti también en esta mañana reportándose desde el barrio Bello Horizonte. Un feliz y bendecido día para ti también, muñeca. Dios te bendiga. Sus canciones favoritas, recuerden, a través de nuestro WhatsApp, y ya venimos con buenas recomendaciones desde las calles.

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1: A las 10 de la mañana, 15 minutos, arrancamos con información y buenas recomendaciones para aquellos que quieren estrenar su vehículo. Y por ahí está nuestro Dieguito Chavaco también en las calles. Me va a contar desde dónde se encuentra y cuáles son esas buenas recomendaciones en esta mañana, mi Dieguito. ¿Cuál es la emisora que enamora?
2: Así es Bésame te enamora. Bueno, Yami, estamos desde toda la avenida Panamericana, donde

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Ya son las 10 de la mañana, 22 minutos, 10:22, canciones que me habían solicitado por acá a través de nuestro WhatsApp. Bésame, saludito muy especial para Arlex. Y aquí está tu canción favorita. Te echo de menos, aquí está Chayanne, 10 de la mañana, 22.

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1: Y aquí seguimos con Bésame te enamora, 10 de la mañana, 29 minutos. Más recomendaciones. Recomendaciones para este mes de octubre para que usted sí o sí estrene vehículo, mi querido Diego Chavaco.
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0: y canciones que me solicitan también en esta mañana con Bésame. A las 10:36, 10:36. Antes de continuar con sus canciones favoritas, también hay información importante sobre incorporaciones a la Policía Nacional, porque precisamente me acompaña la subintendente Catherine Marcillo, que me va a hablar de esos requisitos, de fechas también y números de teléfono donde pueden tener más información sobre incorporaciones y los beneficios. Catherine, bienvenida a Bésame, ¿cómo estás? Buenos días.
1: Muy buenos días, muchas gracias por el espacio.
0: Bueno, vamos a contarles precisamente, bueno, de qué se trata esta incorporación, cuáles son los requisitos, a qué número pueden tener más información también.
1: Bueno, para darles a conocer en este momento que está abierta la convocatoria de servicio militar. Los requisitos son básicos: a partir de los 18 años hasta los 23 años, casados, solteros, hasta con un hijo, pueden tener bachiller o en el caso que no sean bachilleres lo pueden terminar en la Policía Nacional. Mensualmente están recibiendo el mínimo, que son aproximadamente 2.600.000, y es un servicio militar que lo prestan acá en la ciudad de Popayán. Estamos ubicados en la estación de Policía Norte, que queda al frente de la Galería de Bello Horizonte.
0: Perfecto, bueno, ¿cuáles son? Ah, bueno, los requisitos igual, ¿dónde pueden tener más información? ¿Cuáles son los beneficios también, además? Pues que van a tener obviamente su ingreso, que van a estar ahí muy juiciosos también registrándose. ¿Hay alguna fecha límite? ¿Hasta cuándo va esta incorporación?
1: Sí, aproximadamente hasta a finales de octubre. Esta convocatoria está dirigida a hombres y mujeres, porque solamente estaba inicialmente para hombres, pero ya se aperturó para mujeres. Mensualmente un salario mínimo, tienen también su prima de Navidad, y igualmente en el caso que quieran continuar como patrulleros de policía, pues se les otorga todo el proceso gratuito, lo que son las valoraciones, que se ahorran aproximadamente como 5 millones, y su matrícula cero. Igualmente la Policía Nacional tiene diferentes beneficios, descuentos con entidades, y van a tener su sistema de salud con sanidad de la policía.
0: Súper chévere. Bueno, ¿dónde se pueden comunicar para el tema de incorporación?
1: Bueno, se pueden comunicar al 314-357-8949 o acercarse a las instalaciones del Grupo de Incorporación Cauca, que quedó al frente de la Galería de Bello Horizonte.
0: Nuevamente el teléfono, por favor.
1: 314-357-8949.
0: Perfecto, pues Catherine, muchísimas gracias por acompañarnos en esta mañana.
1: Ok, a ti, muchísimas gracias.
0: Son las 10:38, buenas recomendaciones en esta mañana con Bésame.

0: Somos Bésame, te enamora. Ya son las 10 de la mañana, 42 minutos, 10:42. ¿Estás pensando en comprar vivienda para el año 2027? 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
1: Y avanzamos en esta mañana con Bésame, 10:47 minutos y más información desde Mazda Bardín y Dieguito Chabaco.
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2: Así es, bueno, no, definitivamente todo lo que usted hablaba de la filosofía Kodo, que es muy importante para Mazda Bardi, y obviamente uno de los placeres que uno tiene es conducir con su música favorita y uno ir demasiado relajado.
3: 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Como bien lo decías, la filosofía Kodo, alma en movimiento, y la otra también, Jim Baitai. ¿Qué quiere decir eso? No sé si de pronto tú has visto un juego de polo en donde realmente el jinete se conecta con el caballo. Seguimos esa filosofía. Jim Baitai quiere decir eso, conectar al conductor con la máquina, que se sienta como uno solo, que usted siente que la máquina, que su carro, lo abraza. 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
1: Por supuesto, y aquí seguimos entregándoles esa buena información en esta mañana, 10:50.
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0: amigos, lo nuevo de el grupo Firme al lado de Ricardo Arjona de la Casa Bésame, Amor Factura se llama esta canción. 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
2: Ya venimos con información, más información desde las calles, pero antes con canciones solicitadas. Y quiero saludar también a los que nos escuchan a través de www.besame.fm. Por ahí está Chini Salazar desde Pereira y nos dice que tus manos tengan luz, tus decisiones sabiduría y tu vida infinitas bendiciones. Bendecido jueves para ti, mi vida. Un abracito muy especial y canciones. Ya viene tu canción favorita, por supuesto, más adelante.

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1: Y seguimos con más información en esta mañana. Buenas recomendaciones que no pueden faltar con Dieguito Chabaco. Hola, hola, mi Diego.
2: Hola, Yami. 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

Juan Esteban Aristizábal, Juanes, sí, nuestro colombiano, este talentoso artista de la casa Bésame con Es por ti. Ya son las 11 de la mañana, 22 minutos, 11:22. Quiero saludar a María de los Ángeles Gutiérrez también, que por ahí está en sintonía. Me ha solicitado algo de Cristian Nodal. Listo, muñeca, ya viene tu canción favorita. También Jenny Salazar, que se reporta. Un abracito muy especial a todos los que nos escuchan en www.besame.fm.

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0: Maná, y esta canción solicitada desde Pereira también por mi oyente fiel, Jenny Salazar. Un abracito muy especial. Milu, qué gusto saludarte también en esta mañana. Hola, hola, buenos días.
1: Hola, mi llame, muy buenos días. Bendecido jueves de TVT para ti, los oyentes de la mejor emisora de Popayán. Bésame.
0: Eso.
1: Por si serías tan amable de complacerme con dos canciones.
0: Dime.
1: Una de Marco Antonio Solís, Si te pudiera mentir.
0: Ok.
1: Y la otra canción, Tu dama de hierro de Marisela. Y siempre listo, conectada con la mejor estación. Bésame Radio 106.9 FM.
0: Listo, mi reina, con mucho gusto. Aquí están tus canciones favoritas en esta mañana con Bésame.

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1: Ahora son las 11 de la mañana, 42 minutos. 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

0: Somos Bésame, te enamora, nos enamoramos de esas canciones también que no pueden faltar, por supuesto, en esta mañana. Y el saludito para nuestros oyentes. Hola, hola, buenos días, buenos
1: días. Hola, bueno, buen día.
0: Hola, buenos
1: para
0: días.
1: Una canción.
0: Claro.
1: Se fue de Laura Pausini. Creo, feliz tarde.
0: Gracias.
1: Gracias, Bésame.
0: Igualmente para ti, mi vida. Gracias por estar ahí en sintonía. Y, por supuesto, aquí está tu canción favorita en esta mañana.

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Bueno, esta es la nueva canción de Ricardo Arjona que está incluida en ese nuevo álbum, con la novedad de que el grupo Firme está incluido también con Edwin Cass. ¿Qué pasó ahí? ¿Qué sucedió? ¿Cómo Ricardo Arjona llega a colaborar con uno de los grandes grupos de la música mexicana, conocida como Los Sonidos de México, pero que tiene un nombre en particular, que es la música regional mexicana a nivel mundial? Pase, acontece que Edwin Cass, un gran intérprete de las canciones, resultó siendo fanático de Ricardo Arjona, sube un clip a TikTok cantando una canción de Ricardo Arjona, así con todo el sentimiento que se merece la canción. Y Ricardo Arjona, me imagino que miró eso, o sea, miró todo lo que estaba sucediendo y dijo, hey, colaboremos en una canción. Y obviamente el grupo Firme, como con esa afectividad que se le tiene entre grupos, pues salió esta canción llamada Amor Factura. En la tarde, Canciones Perfectas, Los Nuevos Sonidos del Amor, hacen parte de un jueves de recordar, pero que los Nuevos Sonidos del Amor también hacen parte de una nueva generación. O sea, ¿quién lo pudiera creer, no? Ricardo Arjona no colabora con cualquier artista. Pero el grupo Firme, pues, es uno de los grandes artistas mexicanos. De esta manera estamos iniciando la tarde. Bienvenidos. ¿Cuál es tu canción favorita? Dímela ya. 312-891-0740.

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1: Bueno, las principales noticias, dos noticias muy importantes que están disponibles a través de nuestra página web www.besame.fm. Fonseca está anunciando que tiene sold out para Bogotá, donde se va a realizar su gran concierto en el Estadio del Campín. Fonseca es uno de los artistas colombianos internacionalmente muy conocidos y que, bueno, ya llena estadios, imagínense. Ese es el título, Fonseca en la casa, ese es el título del concierto más grande que presentará el cantante colombiano en su ciudad natal, programado en el Estadio del Campín. Seguidores se preguntan si cambiaría de lugar por alguna razón. Entérese por qué sería esa razón. Vaya ahí, www.besame.fm, y también entérese de un fallecimiento que estremece también a todo el gremio de los actores. Uno de los grandes actores colombianos que ha fallecido es Germán Quintero, recordado por Pasión de Gavilanes y Escobar. Usted se estará preguntando cuál será. Pues este jueves 15 de octubre se ha confirmado el fallecimiento de Germán Quintero. Fue destacado actor y director colombiano, y que además se le rinde tributo, se le rinde un gran homenaje a uno de los grandes actores colombianos por su trayectoria de más de 4 décadas, no simplemente en las telenovelas, sino que también en el cine y en el teatro. ¿Quiere conocer un poco más de la historia de este gran actor? Váyase de una vez a través de www.besame.fm.

0: todos esos adjetivos muy importantes si usted está pasando por el amor. Estar enamorado, Rafael, en la tarde.
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0: Bueno, prepárense porque van a haber invitaciones de parte de Bésame, pero la invitación es que usted adquiera esa boletería hasta el 17 de octubre con preventa, con ese precio de preventa. Entonces, bueno, vaya aprovechando. Hay un número telefónico que se puede comunicar de una vez. La información ya se las he dejado disponible a través de nuestro canal de WhatsApp. Ahí en los estados usted se va a encontrar de que está toda la información completica. Bueno, de hecho es un recuerdo con José José que está disponible ahí a través de nuestro WhatsApp 312-891-0740. Ay, Diego, pero es que no me aparece. O sea, no me aparece el estado. Simple y llanamente es porque no nos tenemos agregados. Pero bueno, vaya ahí de una vez y tenga la oportunidad de tener este gran tributo sinfónico que será para el 14 de noviembre, pero hasta este 17 de octubre es la preventa. Así que bueno, prepárense porque vamos a disfrutar de toda la música de José José y también vamos a disfrutar de la música de Julio Jaramillo. El más feliz del mundo con José José es el título de esta canción. Solo imagínense con la orquesta de Universitaria de la ciudad de Popayán, su director que ya ha hecho la invitación también, y que sea a flor de piel la melancolía y el recuerdo, además, este tipo de canciones. Solo imagínense nomás. Coliseo de la Estancia, 14 de noviembre.

0: Eso solo sucede cuando estamos de regreso y es esta vez con Franco De Vita. A las 2 de la tarde, 51 minutos en Colombia, cuando hay algo que celebrar, hay pollo colombiano, FENAVI y FONAP te da la hora. Ya tenemos las 2 de la tarde, 52 minutos.
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0: Bueno, nuestra querida Yamilet Zúñiga se ha encontrado de que va al baño y hay un grito de dinosaurio bastante particular. Esa es nuestra publicación más reciente que tiene que ver con compañeros de trabajo que están en ese aspecto. ¿De qué les estoy hablando? Vayan de una vez a través de nuestro Instagram. Si quieren, etiqueten a ese compañero o simplemente compártale ese video a ese compañero. 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

0: estaban haciendo por allá en el año de 1995? Le pregunto a los Centennials, ¿cuántos años tenían en esa época? Bueno, 1995, Mi Soledad y Yo, lanzada en ese disco muy especial de Alejandro Sanz, donde ya se ratificaba como uno de los grandes artistas españoles, y que alguna vez le han preguntado a Alejandro Sanz para quién iba a dedicar esa canción, con esa profunda tristeza, como de ese amor lejano, ¿sabes? Pues nunca se supo para quién iba dedicada. De hecho, es como una especie de carta dirigida a un amor de distancia. De esa manera se interpreta la canción de Alejandro Sanz. En la tarde con Bésame, estamos en esta nueva hora, a las 3:10. ¿No les parece que entre ayer y hoy el sol ha estado así muy picantico? Muy picantico no, muy picante. O sea, está haciendo calor, se siente el bochorno en la tarde de hoy. Quizás la lluvia más tarde, pero bueno, no nos anticipemos a lo que será esos cambios de clima, que deberían cuidarse, ¿sabe? Deberían cuidarse muchísimo cuando están en un recinto muy cerrado y que toque salir. Bueno, en estos momentos está en la ciudad de Popayán haciendo mucho calor. No sé cómo está Manizales, no sé cómo está Pereira, la ciudad de Cali, no sé cómo están los oyentes ahí. Los vengo a saludar en instantes a través de WhatsApp 312-891-0740. Déjeme su mensaje mientras escuchamos la nueva canción de Camilo.
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0: Llamada El Árbol, de su nueva producción.

0: Enamorándonos con Cabas. ¿Recuerdan esa década del 2000 donde estaba muy presente?
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0: Bueno, este es el debate de confesar una infidelidad o mejor quedarse callado. Dilemas de la moralidad donde se coloca los cachos, pero mucha gente no asume en ser leales y obviamente ser hablar con la verdad. Bueno, se da una especie ahí de debate muy especial entre confesar la infidelidad o mejor quedarse callado. Los hombres somos bastante cobardes a la hora de confesar, ¿no? Ya cuando todo se sabe, pues ahí es la llorada. ¿Por qué a los hombres se les olvida todo cuando van a un supermercado, por ejemplo? El rol de las parejas en las citas médicas también. Así que bueno, todo esto está disponible a través de nuestro canal de YouTube, Bésame Colombia. También se van a encontrar con mitos y verdades sobre el Botox y la medicina anti-envejecimiento. ¿Cuáles son los pro, cuáles son los contra y cuáles son esos mitos y muchas verdades que se hablan acerca de ello? ¿Qué sucede ahí? Con este tema, pues bueno, vamos ahí de una vez a través de nuestro canal de YouTube, Bésame Colombia. Está disponible toda esta información, eso y mucho más. Está exactamente ahí. Bueno, vayan ahí. Mi querido Luis, bienvenido. ¿Cómo está? Bienvenido. Ok, es que eso depende de quién sea la moza, me dice él. ¿Cómo así? O sea, para confesar una infidelidad depende de quién es la amante de uno. O no sé, no entiendo esa opinión. Bueno, quiero saludar a José Manuel también escuchando Bésame, gracias. Veo por aquí también a Manuel, quiero saludar a Lina. Bueno, todos están ahí conectados a través de Bésame Te Enamora. Están de pronto a través de www.bésame.fm. Están a través de la aplicación móvil Bésame Radio o Bésame Radio para iPhone. Lo que sí es verdad es que uno se hace falsas esperanzas, como dice Cristina Aguilera. La canción perfecta para este contenido a través de nuestro canal de YouTube es esta canción, el tema de los cachos también. Hay unas historias en nuestra sección de cachos de nuestro canal de YouTube, Bésame Colombia. Vayan ahí.

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1: Me contaron del poeta del pueblo, que escribía hermosos cuentos, y ahora resulta que es más grande con el paso del tiempo. Maestro, con su permiso.

Esa voz particular de chiquitete, ¿eh? Con esta cobardía. María Eugenia está escuchando Bésame, los mejores oyentes del mundo. Los voy a saludar inmediatamente a través de WhatsApp 312-891-0740. Si no nos tiene agregados, vamos de una vez ahí. 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Así que bueno, vamos a saludar a Jenny, que está en Pereira, por ejemplo. Quiero saludar a Connie, quiero saludar también a Santiago, que me ha programado una gran inolvidable Bésame con Laureano Brizuela. Veo también por aquí a Sol Guerrero, que me ha programado otra inolvidable con Lucero, que ya está en camino. Quiero saludar a Luz Dari, Elizabeth Moreno también, a Nilber, que me ha dejado una gran historia también de todo lo que era su época, Juan Luis Guerra y su 440. Bueno, ahí está. Muchas gracias por dejarme todas esas historias y complacerlos, que es mi mayor oportunidad en la tarde de hoy. Así que bueno, vámonos al pasado, muy al pasado, con Laureano Brizuela, llamado Enamorándonos. Esta canción es de enamorados, o sea, enamorándonos solo para enamorados.

0: Bueno, le pregunto a Laura Sofía, ¿será que le pasó esta historia de las hermanas Hash? Eso no va a suceder. A las 3 de la tarde, 45 minutos en esta tarde de jueves de recordar clásicos, las hermanas Hash tienen muchas canciones de desamor y mucho más cuando alguien ha fallado en una relación, ¿eh? Esa canción no es para menos. No se saca de ese grupito y esa categoría de canciones perfectas para dedicarle a un ex. Las redes sociales ya mismo.
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0: Bueno, vayan ahí porque estamos como @BésamePopayánFM, vayan ahí porque está interesante todo lo que está sucediendo, conozcan a Cristian Castro porque recibirá un reconocimiento muy especial a toda una vida de música. El mexicano será homenajeado con el premio Billboard a la trayectoria artística este 22 de octubre, celebrando más de 30 años de éxitos como Azul y Amor. Y también, pues, obviamente va a cantar sus grandes clásicos en la gala. Es que Cristian Castro viene siendo famoso desde que era un bebé. Hay un clip que ha rondado por las redes sociales donde está Verónica Orozco. Es que Verónica Orozco. Verónica Castro, la actriz y cantante, obviamente, también. Está como en una entrevista, ¿no? Y justo se le ocurre llevar a Cristian Castro, que está de bebé. Y él como que se pasea por la sala de la entrevista. Justo llega como a una mesita y se cae. Y la mesita le cae encima. Ese era Cristian Castro. Ya han pasado más de 30 años de su vida artística. Así que bueno, vayan ahí que la publicación está muy reciente a través de @BésamePopayánFM. Vamos, es la tarde con Bésame.

0: Una de las canciones más enamoradas en esta versión bachata es Esta Noche con Gracie Rendón y Mike Bahía en una presentación de Terra Plaza Centro Comercial, porque este 31 de octubre Terra Plaza se llena de diversión. 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

pueden pasar mil años y esta canción se sigue cantando, ¿ah? Como dice la canción de Enrique Iglesias, nos inmiscuimos con Maná, con Eres mi religión. Mi querida doctora, escuchando Bésame, Sara Robles, escuchando Bésame, gracias, mi querida. Va ahí en su carro y para... Me da como envidia esa gran pantalla que tiene ahí, ¿ah? 106.9 le marca ahí. Perfecto para sintonizar este tipo de canciones y cantarlas además. O sea, uno de los placeres de la vida. Estábamos en horas de la mañana desde Suzuki Bardi y hablábamos de cómo es conducir, pero que tú no vayas con afán, que tú no vayas con estrés, que no te preocupes si te pitaron o que a veces las imprudencias. Obviamente hay que tener mucho cuidado, ser muy conscientes de lo que está sucediendo en las calles, la movilidad, los transeúntes, la gente que anda en bicicleta, la gente de las motocicletas. Bueno, o sea, todo eso genera estrés, pero nada como conducir y llevar ahí tu sonido a buen volumen, escuchando tu canción favorita.

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1: Bueno, ¿qué está pasando a nivel mundial? Los actualizamos con las noticias a través de nuestra página web. Tiene que ver con el Papa, porque ¿quién sería la persona que se encargaría de cumplir las funciones del Papa León? Pues bueno, eso es un tema que se ha venido hablando durante toda esta semana y tiene que ver mucho con la salud del Papa León, que continúa generando preocupación en los fieles de la Iglesia Católica tras el anuncio con el que se confirmó que fue detectado con un cáncer de pulmón. Bueno, los seguidores están como curiosos sobre quién cumpliría sus funciones mientras está pasando por este tema de la salud. Toda la nota completica está a través de www.besame.fm. Conozca un poco más acerca de la Iglesia Católica. Mi querida Inés, que escucha Bésame, me comparte también información de todo lo que avanza con la salud del Papa. Pues bueno, eso es lo que es noticia, ha sido tendencia también durante toda esta semana. Se habla acerca de esta noticia. Son muchos años de comparaciones, es lo que ha dicho Paola Turbay también. Chismoseamos un poco acerca de los famosos en nuestro país. Paola Turbay, que ha sido de reina de belleza colombiana, pues obviamente tiene su hija que ya es mayor de edad y que obviamente la comparan muchísimo, o sea, la comparan bastante, pero pues es que esa genética, pues bueno, Sofía Estrada es la hija de la actriz Paola Turbay, decidió pronunciarse en un video tras recibir críticas y comparaciones constantes con su madre, y que uno diría, pues, ¿qué le puede afectar a uno, no? O uno se podría sentir como muy orgulloso de tener como esa apariencia de una reina de belleza como lo ha sido Paola Turbay, pero bueno, conozca un poco más de qué fue lo que dijo Isabela Estrada, Sofía Estrada, acerca de lo que le respecta a esas comparaciones con su mamá, Paola Turbay. Bueno, estos chismecitos y mucho más a través de nuestra página web www.besame.fm.
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0: Yo sé que han escuchado esta canción en otra versión, pero Luis Miguel es Luis Miguel. Está como contemporánea de una versión salsa. Pues bueno, ustedes en la tarde con Bésame te enamora. Qué buen clima que ha hecho en el día de hoy. Ha hecho mucho calor y es tiempo para que nos sigan a través de las redes sociales ya.
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0: Bueno, definitivamente el tema de la inseguridad a nivel Colombia sigue desatando mucho pánico y a veces uno no se siente seguro saliendo a las calles y mucho más si se trata de los fleteos. ¿Por qué sigue sucediendo el tema de los fleteos? ¿En quién confiar? A veces la Policía Nacional está ofreciendo también como esa seguridad de que tú saques el dinero del banco, pero es que las personas no se dan... es que pasan como desapercibidos o no sé, no son conscientes de la inseguridad. Bueno, es que es un tema bastante álgido de todo lo que está sucediendo. Imagínense que se ha vuelto viral un tema de inseguridad de un fleteo exactamente en la avenida Caracas. Esto sucedió en Bogotá con la calle 14 Sur en Bogotá, en un concesionario de vehículos. Según la noticia, según la nota, la persona retiró dinero del banco para comprarse su auto. Y obviamente tras retirar ese dinero, los delincuentes estaban esperando por él. Él trata e ingresa como de tratarse de meter al concesionario. De hecho, rompe como un vidrio. Pero bueno, en este caso, pues los ladrones no cometieron su hurto. Pero sí, definitivamente corrió peligro este señor. Donde la policía da el informe de que logró capturar a estos dos presuntos implicados. Bueno, definitivamente todo lo que se da a través de las redes sociales, lo que se vuelve viral, está a través de Bésame Te Enamora, te lo contamos. Vamos cerrando Hora de Canciones, gracias. Quiero saludar en especial por aquí, alguien me ha pedido música ligera de Soda Stereo y quiero saludarlo inmediatamente, Giovanni. Giovanni está con su hijo, José Manuel Palta Pino, pues un saludito muy especial para él. Me imagino que ese gusto por el rock español lo hereda el papá. Bueno, cantamos juntos en esta tarde con Bésame, José.

0: Gracias, totales en la tarde de hoy con Bésame, te enamoré en una presentación del pollo colombiano, porque en Colombia cuando hay algo que celebrar hay pollo colombiano. 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
0: Es muy fácil llegar ahí a través de nuestro canal de YouTube. Bueno, gracias por estar con nosotros, Bésame Colombia. Colóquele en la lupita, entra a la aplicación, ya sea de su celular o simplemente entre a la web. Coloca Bésame Colombia y ahí se va a encontrar todo el contenido. Muy interesante, ¿ah? ¿Eh? Yo soy Cuen, para cerrar esta hora de canciones con nuestro secreto.

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13: Bueno, ya recordaron, ya tuvieron la oportunidad de tener ahí como esa información. Prepárense porque será para el 14 de noviembre. Vamos cerrando Hora de Canciones a través de Bésame. Gracias por estar con nosotros. Los he acompañado en el día de hoy.
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13: Niégalo todo con Julio Jaramillo.

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cuenta por no sé quién. 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